que están pasando producto de la persecución que nuevamente se recrudece, especialmente en Estados Unidos. Hoy, Señor, te pedimos por nuestras autoridades para que trabajen en beneficio de la colectividad, de todos los hondureños, que trabajen en beneficio de los que más lo necesitan, especialmente en estos tiempos de dificultad. Bendito y alabado sea tu nombre por siempre, Señor. Amén. Compartimos a continuación el versículo del día de hoy tomado de Mateo 17:5. Mientras estaba aún hablando, apareció una nube luminosa que los envolvió y de la cual salió una voz que dijo: Este es mi Hijo amado, estoy muy complacido con él, escúchenlo. Mateo 17:5. Mientras estaba aún hablando, apareció una nube luminosa que los envolvió y de la cual salió una voz que dijo: Este es mi Hijo amado, estoy muy complacido con él, escúchenlo. Ese es el versículo de hoy aquí en HCR Noticias, enlace informativo departamental. 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Se trata de José Marín, que nos interpreta Perdido y Sin Valor. 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
1: 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Vamos con los avances informativos. Avanza la ley antinepotismo, pero algunos analistas dudan que realmente se aplique. El nepotismo es esa acción de estar en el gobierno y de querer enchambar a toda la familia. Por eso aquí ya algunos gobiernos ya los conocen como el Familión 1 y el Familión 2. La tecnología está desplazando empleos y hay una alarma por el cierre de maquilas en el país. Destaca este día el economista Germán Dubón, que hace un análisis de esa situación en la que los hondureños no nos estamos preparando la tecnología. Desde 2014, al menos 129 mil niños y niñas han sido retornados a Honduras, según el director de COIPRODEN. No existía estructura presupuestaria para culminar con la construcción de los hospitales. Otra irresponsabilidad del gobierno que se fue. Capturan al exalcalde de Tocoa, Colón, por suponerlo uno de los autores intelectuales de la muerte del ambientalista Juan López. Hoy tendremos detalles sobre esta nota que políticamente ha sacudido con opiniones de diversos sectores ante esta captura de alto impacto. Los detalles de estas y otras notas en un momento aquí en HCR Noticias.

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1: Trece minutos después de la hora, aquí en HCR Noticias, enlace informativo departamental. Vamos con las notas informativas ampliadas. Fíjese usted que en el Congreso de la República ya se está discutiendo una ley antinepotismo. ¿Qué es el nepotismo? Bueno, pues es esa acción de querer enchambar a toda la familia una vez que se forma parte del Estado, que es uno empleado del Estado que quiere llevar a todos los suyos para que estén mamando de la teta gubernamental. Pero ante el aparecimiento de esta propuesta, como muchas otras propuestas que se diluyen en el Congreso, algunos analistas dudan que realmente se aplique una ley antinepotismo en el país. Aquí tenemos la nota informativa.
2: Avance de la ley antinepotismo en la Comisión de Justicia y Derechos Humanos ha generado diversas reacciones entre legisladores, analistas y expertos legales. Mientras los proponentes celebran el dictamen como un triunfo contra la corrupción, otros sectores cuestionan si existe la voluntad real para aplicarla. El diputado liberal Carlos Umaña, uno de los impulsores de la iniciativa junto a Rachid Mejía, confirmó que la ley ya tiene luz verde para ser discutida en el Pleno.
3: Esta es una ley que prohibirá a los familiones en el gobierno, que prohibirá a los altos funcionarios contratar familiares. Es un clamor que el pueblo hondureño ha tenido para con los gobiernos.
2: Para el analista Jorge Illescas, la creación de la ley es innecesaria, pues considera que Honduras ya ignora convenios internacionales, como la Convención de las Naciones Unidas contra la Corrupción en su capítulo 2, artículos 7 y 8. Establece una hoja de ruta clara para erradicarlo, exigiendo sistemas de contratación basados en el mérito, la equidad y la aptitud, combatiendo directamente el favoritismo.
4: Entonces, si no cumple con un convenio internacional, ¿cómo va a cumplir con una ley nacional? La Convención también Interamericana contra la Corrupción considera el nepotismo también como corrupción. Y entonces, eso son convenios internacionales donde Honduras está el signatario y no lo cumplen. No cumplen absolutamente nada. Entonces, una ley va a pasar ahorita es un poco de demagogia.
2: Bajo este contexto de normativas internacionales, el enfoque se desplaza de la existencia de la ley hacia la calidad de su contenido.
5: Con esto, entonces nosotros vamos a devolver una carrera de la administración pública que devuelva no solo la confianza, sino que también mejore cada uno de los índices en los sectores claves. Por eso la importancia no solamente de un dictamen, sino de la redacción y aplicabilidad.
2: El abogado José Zúñiga coincidió en que ya existen bases jurídicas como la ley del servidor público en el artículo 13 del Código de Conducta Ética.
6: Ya existe una ley del servidor público. Lo menciono esto como antecedente, que sí hay recursos jurídicos, podríamos decirlo de cierta manera, que hablan sobre temáticas propias que no se debe de inclusive emplear familiares dentro del cuarto o segundo grado de consanguinidad por razones obvias, conflictos de intereses.
2: El principal reto será garantizar que la legislación no quede únicamente en el papel y que pueda convertirse en una herramienta efectiva para sancionar prácticas de nepotismos dentro de las instituciones públicas.
1: Bien, ahí escuchamos esta interesante nota. Se habla de la ley antinepotismo dentro del Congreso de la República, pero algunos expertos consideran de que es muy poco probable de que se aplique por el hecho de que ha sido una práctica de muchos años el que la gente lleve o favorezca a su gente desde un puesto o cargo público. Para ser exactos, ¿qué es el nepotismo? Es la práctica de utilizar un cargo público o privado para favorecer familiares o amigos con empleos, ascensos o beneficios, priorizando los lazos personales sobre el mérito y la capacidad, es decir, que el mérito y la capacidad la hacen a un lado para poder favorecer a los suyos. Es considerada como una forma de corrupción y una falta de ética que atenta contra la meritocracia, es decir, llegar a un puesto porque usted tiene méritos suficientes. En Honduras, esto solo se ve a nivel de tipo moral, pero todavía no hay algo que regule el nepotismo. Por eso se está hablando de esa ley en el Congreso, pero los expertos dicen, quién sabe. Son 17 minutos después de la hora. 17 minutos después de la hora aquí en HCR Noticias, enlace informativo departamental. Dice el economista Germán Dubón que la tecnología está desplazando a los humanos en los empleos. Hay una alarma por el cierre de maquilas en Honduras. Expresa este economista que el país no se está preparando para ese impacto que tendrá la tecnología en las actividades, por ejemplo, que se realizan en una maquila o en otras actividades que antes las realizaba un ser humano. Escuchemos sus análisis referente a este tema.
7: Bueno, es difícil poder predecir cuáles son las situaciones. Sin embargo, a mi criterio, considero que uno de los factores puede ser que están perdiendo de alguna manera competitividad, sobre todo en el país donde el costo de la energía eléctrica les ha subido considerablemente. Ese podría ser un factor. Otro factor es los precios, que a nivel internacional de los productos textiles que se están elaborando, pues están disminuyendo, y eso no los hace competitivos en función de los costos operativos que pudieran llegar a estar teniendo. Y la otra es que puede estar bajando la demanda a nivel internacional o con los clientes sobre los productos que estaban elaborando. Entonces habría que hacer una serie de análisis para ello, porque desde el gobierno precedente está sucediendo este fenómeno. Entonces habría que analizar qué factores hacen que ellos estén tomando esas decisiones. Bueno, recuérdese que una vez que se está haciendo un mayor uso de la tecnología, está provocando que de alguna manera pueda haber una movilidad de las empresas hacia la tecnología. Eso hace que se evite el uso de la mano de obra. Y eso puede ser un factor bastante considerable. Hace también entonces buscar lugares que sean más cercanos hacia el destino del producto, y también podría ser que todos esos factores, aunados a las decisiones administrativas, financieras de cada una de las empresas, pues los haga tomar la decisión de ir cerrando. Y esto sí realmente provoca de alguna manera alarma, porque el perder los empleos en la República de Honduras sí va a tener una repercusión social posiblemente mayor.
2: ¿Qué señales está enviando esta situación a inversionistas extranjeros?
7: Bueno, los inversionistas extranjeros, en este caso, creo yo que el país sí tiene bastante confianza. Con la nueva administración ha disminuido el riesgo país. O sea, se les da la seguridad jurídica de que las reglas sobre las cuales ellos van a trabajar se van a cumplir. Entonces no miraría yo mayor situación con lo que pudiera dar algún inconveniente de que un inversionista quiera venir a la República de Honduras. Entonces acá más debe ser cuestiones de decisión geopolíticas o geoeconómicas que le puedan permitir a los empresarios venir a producir aquí a Honduras y luego exportar esa producción.
2: ¿Cuál considera usted que podrían ser los sectores que absorban estos hondureños que podrían quedar desempleados?
7: Bueno, absorberlos creo que hay muy poco. Entonces ellos tendrían que buscar algunas alternativas. Lo que yo pudiera sugerir a la población de nuestro país es de que empiecen a buscar carreras técnicas, carreras afines a lo que hoy el mundo está demandando, para que puedan subsistir, porque ya las carreras comunes que todo mundo ha hecho uso durante muchos años, esas carreras están quedando desfasadas, sobre todo porque la inteligencia artificial más otros factores están haciendo que no se necesiten tantas personas. Entonces yo tengo que buscar y tener las herramientas que me puedan permitir ser productivo en un sistema como el que actualmente estamos viviendo.
2: Hablemos del mercado laboral, tal como usted menciona, estas carreras que realmente ya no se encuentran disponibles o que no cuenta la empresa privada con ciertas plazas de empleo. ¿Qué puede hacer, por ejemplo, el Instituto Nacional de Formación Profesional? ¿Debe aperturar el catálogo de, por ejemplo, de carreras
8: pues.
7: Bueno, es un buen punto, ¿verdad? Y no solo diría el Instituto Nacional de Formación Profesional, INFOP, sino también las universidades públicas y las privadas, ¿verdad? Que ofrezcan aquello que realmente el mercado está requiriendo. ¿Por qué? Porque eso puede hacer una proyección completamente diferente y también tener una estrategia de gobierno hacia la educación, es decir, hacia dónde queremos llevar la población joven para que pueda tener una opción de un empleo a nivel internacional. Entonces, son factores que nosotros lo podemos ver. A mí en lo particular me agrada ver que hay un montón de jóvenes que están haciendo trabajos a nivel de freelance. ¿Eso qué quiere decir? Pues que a través del internet ellos están logrando trabajos de forma internacional, sin necesidad de movilizarse en su país, lo que hace mantenerlos en el arraigo. Pero también estos trabajos a veces son temporales y ocasionales. Entonces, también habría que hacer el análisis. Entonces, ¿qué significaría esto? Que las universidades, el INFOP, en el caso, por ejemplo, de los empresariados, se pongan de acuerdo y tengan una política de qué es las carreras que ahora necesitan. Y de alguna manera tomar medidas drásticas, eliminar aquellas carreras que ya están sobresaturadas para efectos de poder cumplir. O en su defecto, tratar de minimizar eso y buscar mayor impacto, como en el caso de las ingenierías para poder ayudar al país.
1: El economista Germán Dubón, referente al tema del desplazamiento que está haciendo la tecnología en los empleos, el desplazamiento de humanos que está haciendo en los empleos a nivel mundial, no solo en nuestro país, y la alarma también por el cierre de las maquilas en el país. Parece que es imparable esa situación. Desde el 2014 hasta la fecha, al menos unos 120,000 niños y niñas han sido retornados, especialmente desde Estados Unidos a Honduras. El director de COIPRODEN, Wilmer Vázquez, hace un análisis de esta situación y habla también del compromiso que debe existir en los entes gubernamentales que protegen la niñez para abrir esos espacios que acojan a esos pequeños que llegan con el trauma de ser retornados, a veces hasta separados de sus familias para regresar a su país de origen.
9: Bueno, nosotros como COIPRODEN hemos venido monitoreando todo lo que es la temática de migración con estadísticas oficiales que nos ofrece la Secretaría de Estado en los despachos de niñas, adolescencia y familia. Uno de los puntos de partida para poder hacer este análisis es el gran flujo migratorio de niñez que se dio en el año 2014 y que ese se ha mantenido hasta la fecha. De hecho, desde el 2014 hasta la fecha, 129,000 niñas y niños han sido retornados al país, han sido deportados, han sido expulsados. 129,000 niñas y niños menores de 18 años en edad escolar que deberían de estar en la escuela, pero que en su momento tomaron la decisión de agarrar la ruta migratoria y preferir morir en el intento a tener que quedarse en un país donde no había una respuesta integral que pudiese proteger sus derechos fundamentales. En lo que va de este año 2026, más de 300 en edad escolar han sido retornados al país. ¿Qué quiere decir eso? Que a pesar de los esfuerzos que puedan hacer algunas administraciones de gobierno, el flujo migratorio continúa y la niñez y la adolescencia no es la excepción. ¿Por qué? La desigualdad social, la pobreza extrema, la falta de oportunidades de empleo dignos para las familias, de salario digno, impide que las familias cuenten con los recursos que les permita la sostenibilidad en aquellos derechos fundamentales. Y es ahí donde la niñez en edad escolar se ve obligada a tener que asumir estas responsabilidades que en principio les corresponden a los adultos. Pero cuando no existe esa respuesta estatal, no hay duda que el instinto de sobrevivencia, de supervivencia, obliga a que tomen estas decisiones y que puedan poner su vida en riesgo y aún ser más vulnerada en los países de tránsito a tener que quedarse en nuestro país.
8: ¿Son cifras alarmantes?
9: Sin duda, estas son cifras alarmantes. Decíamos en una reunión con representación de los tres poderes del Estado que si nosotros colocáramos todas las estadísticas de la problemática que enfrenta la niñez y la juventud en Honduras y estas cifras las colocáramos en un país desarrollado, ya hubiese sido decretado un estado de emergencia, una emergencia nacional donde todos los sectores de la sociedad se articulen para poder dar una respuesta, revertir estos indicadores y poder reivindicar los derechos que han sido violentados.
8: ¿Debe declararse una emergencia migratoria en Honduras?
9: Bueno, no es que en este instante, exclusivamente por el tema de migración, se debe declarar una emergencia, pero sí debería de haber un levantamiento de información para saber exactamente cuántos están en los países de tránsito, cuántos están desaparecidos, cuántos han sido secuestrados para la esclavitud laboral, esclavitud sexual, para la trata, el tráfico, la utilización de para la pornografía, cuántos han perdido un miembro de su cuerpo, cuántos han perdido la vida, cuántos están en centros de detención, cuántos están en la frontera entre México y Estados Unidos. El Estado, como garante y tutor de derechos, debe de tener toda esta información y asegurar condiciones que les permita garantizar derechos fundamentales a través de mecanismos transnacionales con los demás países de la región.
1: 28 minutos después de la hora, 28 minutos después de la hora, aquí en HCR Noticias, enlace informativo departamental. Bueno, la noticia que ha sacudido el ámbito político nacional fue la reciente captura del exalcalde de Tocoa, departamento de Colón, Adán Funes, a quien nos suponen responsable de la autoría intelectual, es decir, quien craneó, quien planificó el asesinato, supuestamente, del ambientalista Juan López, hecho que sucedió hace unos 20 meses atrás y de los que hasta ahora se tienen por lo menos resultados o capturas, aunque se venían mencionando a estas y otras personas que habrían participado en ese crimen por defender los recursos naturales de ese sector del país. Hay diversas opiniones sobre esta captura que se produjo precisamente ayer en el sector de Tocoa. El exalcalde de ese municipio fue trasladado en helicóptero hasta el sector de La Ceiba. Vamos a escuchar algunas opiniones referente a esta captura. Por ejemplo, el padre Ismael Moreno, sacerdote católico, dice que con la captura de Adán Funes apenas comienza el proceso de justicia por la muerte del ambientalista Juan López. El sacerdote Ismael Moreno ha sido uno de los férreos críticos del sistema que exigía precisamente celeridad en las investigaciones para dar con los hechores intelectuales y materiales de este crimen contra el ambientalista de allá del sector de Colón, el señor Juan López.
10: Sí, buenos días. Lo más importante es que se esté en proceso de implementación de la justicia. El Ministerio Público ha procedido cumpliendo con su función, que nosotros esperábamos que se hubiese hecho desde hace muchos meses, porque recuerde que ya estamos a 20 meses del asesinato de Juan López, y nosotros desde el primer día dijimos, aquí hay asesinos materiales, es decir, gatilleros que dispararon, pero también nosotros estamos convencidos que aquí hay una trama mucho más grande. Esa trama hoy con la captura del señor Adán Funes, entonces alcalde, mientras fue asesinado Juan López, y la captura de otras personas, creemos que se está avanzando hacia lo que nosotros creemos que son sospechosos de haber pagado a los gatilleros. Pero nosotros creemos que se debe avanzar para que se pueda investigar y eventualmente extender requerimientos fiscales contra aquellos responsables de haber definido el plan que condujo al asesinato del señor Juan López. Por eso creo yo que es importante el paso que se ha dado. Esperamos y confiamos que esto no sea por asuntos políticos. Algunos me han dicho, ¿por qué no se capturó en la administración anterior? Bueno, es una pena que no se haya hecho la captura. Qué bueno que se hizo la captura ahora. Creemos que no debe haber ningún tipo de motivación política, y que además en este proceso que hoy va a comenzar después del requerimiento fiscal, nosotros confiamos y esperamos y demandamos que queden fuera cualquier tipo de interés político, empresarial, económico o de grupos particulares para que el Ministerio Público y el sistema de justicia actúe conforme a derecho. Lo que queremos nosotros es que la única ventaja que nosotros aceptaríamos es la ventaja de la justicia. No actuamos, nosotros no hemos demandado justicia por venganza, ¿no? Nosotros deseamos que lo mejor para todo tipo de personas, pero lo que nosotros necesitamos es que se detenga ese proceso de crímenes, porque después del asesinato de Juan López ha habido otras decenas de asesinatos en la zona de La Guam. ¿Por qué? Porque ha imperado la impunidad. Creemos que con el proceso de justicia, para que se esclarezca plenamente el caso de Juan López, se va a estar contribuyendo a reducir la violencia en esa zona que es de la mayor conflictividad que hay en el país. Sí, nosotros creemos que hay muchas personas que están involucradas. Creemos nosotros que se debe continuar con este proceso, porque usted ha de recordar que unos días antes del crimen, Juan López denunció públicamente la corrupción que había en la municipalidad de Tocoa. Esa investigación debe continuar en profundidad. Pero además, Juan López denunció vehementemente la ilegalidad y los daños ambientales que traía la explotación de la mina Pinares Ecotec bajo la administración del señor Lenir Pérez. Lo investigó. Entonces, las investigaciones deben orientarse a ver qué implicaciones pudiese tener el señor Lenir Pérez en situaciones como esta. De manera que hay varias líneas de investigación. El crimen de Juan López, uno, la corrupción en la municipalidad y la explotación ilegal de la mina que está en el Parque Nacional Carlos Escalera. Porque Juan López, recuerde que es el ambientalista de mayor reconocimiento que hay aquí en Honduras, equiparado con el de Berta Cáceres. Y por su defensa del ambiente, de los ríos de Guapinol, San Pedro y el río de Tocoa, que son su destrucción es consecuencia de la explotación minera, es por lo que le vino también el asesinato a Juan López, pero también por denunciar la corrupción en la municipalidad. Todas esas líneas tienen que conducir a dar con los responsables para que se haga justicia y así romper con el muro de la impunidad.
11: Mensaje final ante esta noticia de impacto para el país en estos momentos.
10: La verdad tenemos que perseguirla. La verdad no puede ocultarse. Y en cualquier circunstancia nosotros exigimos que el proceso de justicia siga los corredores que corresponden, que no hayan interferencias, y también advertir que nosotros, las personas que estamos cerca de Juan López y de la zona de La Guam, vamos a mantenernos todavía activos con la frente en alto. Con nuestra voz siempre demandando justicia, porque este caso de la captura del señor Adán Funes no es para quedarnos conformes, no es para quedarnos callados o decir que ya se hizo justicia, no. Es más, hoy es cuando más tenemos que mantener activa nuestra palabra y nuestra demanda por la justicia.
1: Ahí escuchamos al sacerdote Ismael Moreno referente a esta captura del exalcalde de Tocoa, Colón, Adán Funes, a quien se les indica como el supuesto hechor intelectual del asesinato del ambientalista Juan López. Por su parte, dice el representante de la ASJ, Asociación para una Sociedad Más Justa, Nelson Castañeda, que la muerte del ambientalista Juan López pudo haberse evitado. Expresa que en su momento hicieron las respectivas denuncias sobre las amenazas que se cernían sobre el conocido ambientalista hace unos 20 meses atrás.
12: Bueno, desde la ASJ hemos venido dando seguimiento hace casi 2 años de este caso fatídico, caso ocurrido en Colón por el asesinato de don Juan López, un defensor del medio ambiente, una persona muy cercana a la Iglesia Católica, un miembro activo. Definitivamente, en primer lugar, lamentamos este hecho, tener lo que está recordando, pero hoy se marca un momento importante importante para el sistema de seguridad y justicia del país. Hoy se está dando esas respuestas que lamentablemente casi nunca llegan, y es pues dar con los sospechosos, dar con los imputados que participaron como intelectuales en estos casos. Usualmente llegamos a los materiales, pero no llegamos a los intelectuales. Definitivamente hay muchas valoraciones. Primero, destacar el trabajo eficiente que se hizo desde la Dirección Policial de Investigaciones, la Fiscalía Especial de Delitos contra la Vida de Tegucigalpa, el trabajo, ¿verdad?, de esta nueva gestión del secretario de Seguridad, Gerson Velázquez, el trabajo que ha hecho el fiscal Pablo, también es importante, ¿verdad?, ese trabajo articulado que gestionaron, que gestaron para lograr hoy estas capturas de estos sospechosos intelectuales. Definitivamente hay mucho que evaluar, hay un antes y un después en este asesinato. El antes, pues definitivamente hemos dicho, esto se pudo haber prevenido perfectamente, hoy tendríamos con vida a don Juan López. El CONADE, una semana antes de su asesinato, levantó una alerta temprana para comunicarles a los operadores de justicia, al sistema de seguridad, de que había una alta probabilidad que la vida de don Juan López estuviera en peligro. No se actuó, no se previno, no tenemos mecanismos sólidos, eficientes, que reaccionen de manera precisa, y pues lamentablemente se dio el asesinato. Sabemos que el asesinato responde, ¿verdad?, o consideramos que responde ya a temas de señalamientos de actos de corrupción, actos indebidos, contrarios a la ley, que señalaba Juan López a través de sus participaciones, a través de los medios de comunicación. Y yo creo que es justo para él, para toda su familia, de que el sistema le responda y que el sistema le demuestre que sí se va a hacer justicia, que nadie va a quedar en la impunidad, que todos aquellos que participaron de manera directa o indirecta van a pagar, que van a ser sancionados y que van a ser privados de su libertad, con penas severas. Un trabajo eficiente por parte del juez para poder implementar todas esas penas, porque se cometieron múltiples delitos, se cometieron múltiples abusos, porque estamos hablando

0: que esto marque un precedente histórico y que cada caso de muerte de ambientalista, de defensor de derechos humanos o cualquier persona en el país no quede en la impunidad. Bueno, hay un temor colectivo en los defensores del medio ambiente ante la falta de respuesta en prevención y reacción por parte de las autoridades. Tenemos un mecanismo de protección, lamentablemente no ha dado el resultado esperado. Hemos participado en algunas reuniones estratégicas con el Consejo del Sistema de Protección. Han mostrado mucha apertura para poder replantear y reestructurar el mecanismo, fortalecerlo, porque la percepción de los que son defensores al final dicen eso no funciona. Y hay casos donde incluso hay unos cuentan con la protección del mecanismo, pero lo rechazan porque no confían en el sistema, no confían en los policías, no confían en los militares. Y eso es un tema también de confianza que se debe de ir manejando y mejorando para evitar que este tipo de situaciones vuelvan a ocurrir.
1: Ahí escuchamos al representante de la Asociación para una Sociedad Más Justa, Nelson Castañeda, expresando que de haberse escuchado las denuncias que se presentó en su momento de las amenazas que recibía el ambientalista Juan López, esta muerte perfectamente pudo haberse evitado. Algunos sectores de derechos humanos también han reaccionado ante la captura del exalcalde de Tocoa, Colón, Adán Funes, a quien les indican como uno de los hechores intelectuales en la planificación de la muerte del ambientalista Juan López. Escuchemos a continuación a la doctora Ángela Milla, defensora de los derechos humanos en el país.
2: Definitivamente la captura del exalcalde de Tocoa es un punto relevante dentro del proceso de justicia que debe culminar para Juan López con justicia otorgada, valga la redundancia. El nombre del exalcalde se mencionó por casi 2 años que tenía que ver en este hecho, pero nunca se procedió a ninguna acción que el día de hoy se le requiera, pues es un primer paso, pero ese primer paso debe ser dado con firmeza y sobre todo debe tener una continuidad que llegue a un desenlace, porque una captura no es equivalencia a una condena, ¿ok? Y tiene que haber un proceso fortalecido de tal manera que nosotros como población no sigamos desconfiando del sistema de justicia de Honduras, porque aquí son expertos en capturar, pero no son expertos en terminar los procesos. De hecho, eso era lo que iba a comentar, ¿verdad? El espacio social de los ambientalistas es uno de los espacios, si no me equivoco, que más pérdidas va sufriendo y donde más impunidad existe. O en el caso emblemático es el de Berta Cáceres, donde todavía los autores intelectuales no han recibido castigo y se sigue haciendo dilatorio el proceso cuando las cosas aparentemente podrían estar de una mejor manera. Lo mismo pasa con Juan López. Pues han pasado 2 años y recién ahorita menciona la posibilidad de tener un autor intelectual, ¿verdad? Entonces es un espacio que ha sido abandonado por la justicia, es un espacio de altísima vulnerabilidad. Cualquier defensor ambiental en este país es totalmente vulnerable, casi lo consideraría yo una indefensión, porque los matan así de sencillo. Entonces se abre una oportunidad para la justicia hondureña para poder establecer un equilibrio a lo que es realmente correcto en el país. Sí, ojalá que esta captura sea una captura encaminada a tener un proceso real de aplicación de justicia, porque creo que como ciudadanía estamos cansados de las capturas y las liberaciones y los sobreseimientos a corto plazo, que parece ser el modus operandi de cualquiera que se encuentre sentado en una silla política en este país, donde pareciera más que se defienden intereses individuales que la colectividad.
1: Ahí escuchamos a la defensora de los derechos humanos, Angélica Milla, referente al tema este de la captura del exalcalde de Tocoa, Colón, Adán Funes, a quien se les indica como el supuesto hechor intelectual de la muerte de Juan López. Por su parte, el Ministerio Público, a través de su vocero Yuri Mora, expresó de que existen grabaciones y testigos que incriminarían al exalcalde de Tocoa, Adán Funes, y a otras personas más como autores intelectuales, es decir, quienes planificaron el asesinato del ambientalista Juan López allá en Colón. Aquí lo expresado por

0: El vocero del Ministerio Público.
1: Esto ocurrió en el año 2024. Sabemos que ya hay tres personas que serían los autores materiales de la muerte, que están guardando prisión, y ahora ya los fiscales tienen suficientes elementos probatorios para tener este requerimiento fiscal y solicitar las órdenes de captura, de las cuales, de las tres órdenes de captura, hay dos que ya están ejecutadas.
2: Hasta el momento, ¿cómo se llevó a cabo esta captura?
1: Bueno, se le venía dando el seguimiento respectivo por parte de la DPI, y una vez que ya el juez había ordenado que se capturaran, pues se procedió a hacerlo. Hay una tercera persona que está en las afueras de Tocoa, según tenemos entendido, y que la policía en este momento está haciendo lo respectivo para ver si ejecuta también esta tercera orden de captura.
3: ¿Cuáles son las personas involucradas, Yuri, en este caso? ¿Y qué procede ahora cuando fue esta detención?
1: Bueno, en este caso son tres las personas. En este requerimiento fiscal diríamos que serían los autores intelectuales de esta muerte del líder ambientalista. Una vez pues que se concluyan con las detenciones, se van a presentar ante el juez competente para la audiencia de declaración de imputado.
4: Yuri, ¿cuáles son las evidencias o la relación que tiene, que ha encontrado el Ministerio Público, que en efecto pues puedan dar competencia a su captura?
1: Sí, este es un caso que se ha venido investigando desde hace bastante tiempo. Recordemos que ya hay tres personas como autores materiales. Hay vaciados telefónicos, hay videos, hay testimonios y hay intercepción de comunicaciones. En ese sentido, consideran los fiscales que con toda esta carga probatoria estaban listos para presentar este segundo requerimiento fiscal por la muerte del líder ambientalista.
2: ¿Se estaría trasladando a Tegucigalpa el exalcalde?
1: Todavía no tengo el detalle a dónde van a ser trasladados. Me imagino que por cuestiones de seguridad todavía no se nos ha informado a dónde van a ser presentados ante el juez competente.
4: ¿Qué mensaje le deja al Ministerio Público en efecto tras la captura y a la población en general tras la captura del funcionario público?
1: Bueno, esto es algo que se venía investigando y sabemos que teníamos muchas presiones, no solo dentro del país, sino que afuera, porque, como sabemos, el líder ambientalista Juan López era alguien muy reconocido afuera de Honduras y también dentro. Sin embargo, los fiscales no tenían toda la carga probatoria como para presentar un requerimiento fiscal y que luego, cuando fuera presentado ante un juez competente, el caso se cayera. En este momento podemos asegurar que sí hay carga probatoria suficiente para demostrar la culpabilidad por el asesinato del líder ambientalista Juan López.
0: Ahí escuchamos al vocero del Ministerio Público, Yuri Mora, referente a este tema de la captura del alcalde o exalcalde de Tocoa, Adán Funes. Dice que existen grabaciones e incluso testigos que incriminarían al alcalde o exalcalde, perdón, de ese municipio, el señor Adán Funes. Al ser entrevistado por los medios de comunicación, al descender de un helicóptero que lo trasladó de Tocoa a La Ceiba, el alcalde Adán Funes dijo estar tranquilo, esperando pues que le den la oportunidad de defenderse ante estas acusaciones por supuestamente haber participado de manera intelectual en la planificación de la muerte del ambientalista Juan López. 48 minutos después de la hora, 48 minutos después de la hora, en otro orden de temas, siempre relativos a la justicia, cayó otro supuesto integrante del famoso cártel del Diablo. Este habría sido capturado, ya sería el noveno de esta supuesta estructura criminal. Además, el inspector Roberto Rodríguez nos habla sobre las tres ejecuciones de tres personas allá en el sector del Cimarro, Francisco Morazán. Otra masacre en el país en las últimas 24 horas. He aquí las declaraciones del inspector de la Policía Nacional, Roberto Rodríguez, sobre estos dos casos.
5: Este día la Policía Nacional ha efectuado diversas operaciones de impacto, dentro de ellas esta novena captura de este integrante de la banda denominada el Cartel del Diablo. Él supuestamente es hermano del líder de esta banda criminal. Se logró ubicar gracias a trabajos de inteligencia e investigación de nuestra Policía Nacional a través de la Dirección Nacional de Prevención y Seguridad Comunitaria, elementos también de la Dirección Policial de Investigación acciones. En el lugar se logró ubicarlo, rápidamente se le dio captura, a él en las próximas horas va a ser remitido a las autoridades competentes para pues que responda por sus actos. Sí, esta captura fue en horas de la madrugada mañana de este día, como le menciono, estuvieron involucradas diversas direcciones de nuestra institución para dar con el paradero de esta persona que se supone es hermano de el líder de esta banda que opera en Sulaco. Sí, se han capturado 9 personas en total que son que están involucrados directamente a esta banda criminal. También el sábado anterior se capturó a uno de los sicarios junto a la persona que le llevaba las finanzas a este supuesto, a esta supuesta banda. Importante mencionar que se sigue trabajando en la zona con unidades operativas para lograr capturar a todos los integrantes de esta banda criminal y erradicar por completo lo que ellos habían causado en esta zona.
6: También aprovechando, oficial, sobre este tema, ¿qué información tiene la Policía Nacional sobre estas personas que habrían encontrado en la aldea del Cimarrón?
5: Sí, también se reportó en las horas de la mañana 3 personas, el hallazgo de 3 cuerpos calcinados. Se le envió un equipo de la Dirección Policial de Investigaciones para que realice las investigaciones correspondientes. Ya se están haciendo el levantamiento cadavérico de estos 3 cuerpos. En posteriores en minutos, horas, vamos a dar a conocer si eran todos del sexo masculino, si habían femeninas. De igual manera, según lo que manejamos hasta el momento como Policía Nacional, la hipótesis principal es pelea de territorios entre maras y pandillas en el sector, que pudo haber acabado o iniciado este homicidio múltiple donde dejó como resultado estas 3 personas calcinadas.
0: Ahí escuchamos al inspector de la Policía Nacional, Roberto Rodríguez, referente a estas 3 ejecuciones ayer, 3 personas que fueron encontradas calcinadas en el interior de una especie de refrigeradora, y además de eso, la captura de un supuesto integrante del cártel del Diablo. Ya son 9 personas las que han sido capturadas de esta supuesta organización criminal. 52 minutos después de la hora, 52 minutos después de la hora. El tema de los hospitales que ha paralizado el gobierno porque se van a investigar también ha causado un sinnúmero de reacciones. La representante de la Asociación para una Sociedad Más Justa en el ámbito relativo a la salud, porque ahí tienen varios sectores de esta organización de veeduría social con reconocimiento internacional, dice que lo que ellos conocen es que no existía una estructura presupuestaria para culminar con la construcción de los famosos 3 hospitales, en donde está incluido el hospital del sector de Salamá. Una irresponsabilidad, porque si ustedes se acuerdan, hasta hace poco se aprobó el presupuesto de la República con el cual este gobierno empezó a trabajar. Hasta en eso se falló. Entonces, como no se aprobó el presupuesto, no se pudo meter ahí el billete para continuar con la construcción de los hospitales, y ahora hay que ver de dónde se saca ese pisto. La doctora Blanca Munguía, sobre este particular de esta nota que ha causado tanto revuelo, la paralización momentánea de la construcción de al menos 3 de los 8 hospitales que dejó inconclusos el gobierno anterior, y el que más nos interesa a nosotros, obviamente, el hospital del departamento de Olancho, el que está ubicado allá en el sector de Salamá. La representante de la ASJ, doctora Blanca Munguía, sobre el tema.
7: Sí, entendemos que estos 3 hospitales se ha detenido la construcción por 2 grandes razones muy relevantes. Uno es por recomendaciones tanto del Ministerio Público y del Tribunal Superior de Cuentas a raíz de investigaciones que se están desarrollando. Ellos han recomendado, por lo tanto, procede la decisión del presidente. Y el otro elemento es que, como son fondos nacionales, al revisar el presupuesto, ha dicho el presidente que no hay una estructura presupuestaria para pues continuar esa construcción, lo cual nos parece difícil de avanzar sin este presupuesto. Entonces, ahí tendrá el presidente que hacer una gestión de búsqueda de recursos para poder retomarlos una vez que se ha terminado la investigación de proceder la continuidad. Sin embargo, pues lamentamos una forma de gestión que desde su inicio, incluso por funcionarios del gobierno anterior, emitieron valoraciones de irregularidades de su forma de impulsarlos. Pero por otro lado, también lamentamos que se haya iniciado un proceso sin dejar la estabilidad financiera para efectos de poder continuar estos elementos. Este gobierno tiene la responsabilidad de afinar los detalles que no están claros, de retomarlos en su momento, pero sobre todo no tener una planificación a corto plazo, sino de una vez valorar, no solo terminar la construcción, sino la garantía de dotarlo de recurso humano, de dotarlo de equipo, de dotarlo de medicamentos y todos aquellos elementos que se requieren para que su funcionalidad esté garantizada para un buen servicio a la población de esa zona. Es importante que se retome también el servicio, la brecha que van a estar atendiendo estos hospitales, que en su momento hoy tenemos una población enferma, un modelo de salud curativo que sin duda va a ser, estos hospitales vendrían a ser útiles a una población, pero se debe ser más eficiente y garantizar que una vez retomados estos hospitales sean de gran valor para la salud del pueblo hondureño. Sí, ahí es donde vemos que la gestión pública es bien frágil, muy frágil, y muchas veces la gestión que se ejecuta es una ejecución cortoplacista, y desarticulada también, aislada, porque al no tener esos presupuestos, pues nos parece una irresponsabilidad por parte de una gestión de impulsar algo tan relevante, algo tan importante como es un hospital, pero sin estructura presupuestaria, lo cual también es bastante ilegal, ya que no se puede comprometer un recurso años siguientes. En este sentido, pues allí tendrá una tarea el gobierno actual de arreglar todos aquellos elementos, de ordenar todos aquellos elementos para que una vez que la investigación concluya y le den luz verde de continuar la construcción, el gobierno cuente con todos los elementos completos para no solo pensar en una construcción, sino en una operatividad pronto. Sí, en el momento, a raíz de esas recomendaciones, quedan detenidas, ¿verdad? Paradas. Sin embargo, esperaríamos que el gobierno, haciendo buen uso de los recursos, una vez de tener el visto bueno tanto del Tribunal Superior de Cuentas y del Ministerio Público, tener el visto bueno de la continuidad, pueda tener todas las condiciones, toda la información para retomar esta construcción para efectos de seguir mejorando la red de salud, pero no basada ya con elementos técnicos, certificados, tangibles, legales y financieros para poder mejorar en estas zonas el servicio, pero sobre todo el servicio integral. Ahora, es importante que actualmente el gobierno, que cuenta con un recurso, un presupuesto ya aprobado, vaya fortaleciendo la respuesta de los 33 hospitales de la red hospitalaria que actualmente tenemos y que ya hay una demanda de una sobrepoblación para un mejor servicio en ellos.
0: Bueno, ahí escuchamos a Blanca Munguía, la doctora Blanca Munguía, quien es la representante del sector salud de la Asociación para una Sociedad Más Justa, expresando lo que ellos conocen sobre la paralización momentánea en la construcción de estos tres hospitales, incluido el de Salamá, por parte del gobierno, para respectivas investigaciones por sobrevaloración, al parecer, de materiales. Por último, le ha llovido fuerte en las redes sociales a la directora departamental.
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0: La radio te informa la hora. Son las 7.
1: Las 7.
0: Y un minuto.
2: Y un minuto.
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0: la radio te informa la hora. Son las 8.
1: Las 8.
0: Y 33 minutos.
2: Y 33 minutos.
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0: La radio te informa la hora. Son las 10. Las 10. Y 30 minutos.
1: Y 30 minutos.

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0: La radio te informa la hora. Son las 11.
1: Las 11.
0: Y 34 minutos.
2: Y 34 minutos.
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0: Hola, mi amor.
1: Hola.
0: ¿Cómo estuvo esa clase de hoy?
1: Bastante bien. ¿Llevas mucho tiempo esperándome?
0: Un poco, pero te quiero mucho, mi amor.
1: Sí, pero por favor, apúrate que pueden vernos.
0: Bueno, pero ¿hasta cuándo vamos a seguir ocultando lo nuestro? 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

0: La radio te informa la hora. Es la una.
1: Es la una.
0: Y dos minutos.
2: Dos minutos.
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0: La radio te informa la hora. Son las 5.
1: Las 5.
0: Y 33 minutos.
2: Y 33 minutos.
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damos gracias, Señor, porque nos permites una vez más estar en los hogares de nuestros hermanos y hermanas oyentes a través de este enlace de estaciones de radio y televisión a esta hora del día. Gracias, Señor, porque nos permites el regalo y el don de la vida, la oportunidad de poderla compartir con las personas que más amamos, nuestra familia, las personas con las que convivimos a diario, nuestros compañeros de trabajo y nuestros seres amados. Ayúdanos a seguir adelante en el caminar de este y los días por venir, y ayúdanos a vencer todas las vicisitudes que se presenten. Señor, hoy ponemos en tus manos la vida de los hermanos que decidieron cruzar la frontera en busca de una vida mejor, y allá en el extranjero, allá fuera de su patria, añoran estar nuevamente con los suyos para poderlos abrazar, para poder compartir esos momentos de unidad. Ayúdeles a poder sobrellevar esos momentos de soledad, las situaciones de persecución por las cuales están atravesando, y especialmente protégeles en todo momento en cada trabajo que realicen. También por todos los latinos diseminados alrededor del mundo. Hoy, Señor, por nuestras autoridades, las ponemos en tus manos para que seas tú guiándoles, para que dirijan los destinos del municipio, del departamento, del país, por los mejores derroteros, en busca de la paz, en busca de la tranquilidad, en busca, por supuesto, de la prosperidad de todo el pueblo hondureño. Gracias, Señor, por este nuevo día que nos regalas. Gracias por cada uno de los hermanos que hacen posible este enlace y que están pendientes a esta hora para mover las perillas ahí en sus estaciones de radio y poder compartir con más personas este espacio informativo. Bendito y alabado sea tu nombre por siempre, Señor. Amén. Este es el versículo de hoy, está tomado de Marcos capítulo 16, versículo 19. Después de hablar con ellos, el Señor Jesús fue llevado al cielo y se sentó a la derecha de Dios. Marcos 16, 19. Después de hablar con ellos, el Señor Jesús fue llevado al cielo y se sentó a la derecha de Dios. Marcos 16, 19. Ese es el versículo del día de hoy que compartimos con todos ustedes. Y en la parte musical le damos la bienvenida con este nuevo estilo musical a un artista que ya conocemos. Se trata de Josué Raudes, que ahora nos presenta algo estilo urbano, algo tropical, pero siempre con el mismo objetivo: alabar el santo nombre del Señor. Esta alabanza ya la pueden pedir aquí a las estaciones de la Corporación Jesús es el Rey, especialmente a su cristiana grupera del dial, la 90.3 FM Radio Cima, y por supuesto también a través de la esencia de tu palabra, radio y televisión. Vamos con Josué Raudes, La Cura.

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1: 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He aquí los avances informativos de esta fecha. Agricultores están preocupados. Preocupación en los productores de granos básicos por las condiciones climáticas que se vienen anunciando. A propósito de clima, es muy probable que tengamos lluvias para este fin de semana, según nos informan desde Senaos Copeco. Un diputado ha sometido ante el Congreso de la República un anteproyecto de ley para que se estabilicen los precios de los combustibles para evitar que nos lleguen todos los fines de semana esos anuncios de incremento. Oiga bien, crimen organizado sigue vigente en el país. La Secretaría de Seguridad busca a una persona y descuida a la Generalidad, dice este día el representante de JOPRODE. Reformas para mejorar la gobernanza y la transparencia ya se están realizando, dice el presidente del Banco Central. Tenemos todas las opciones para que el Fondo Monetario Internacional nos asigne ya 245 millones de dólares, pero tenemos que atender la parte energética, dice otro diputado. ¿Sabe usted cuánto encontraron de deudas en la Secretaría de Seguridad? 3,000 millones de lempiras. Ajá, ¿y el presupuesto? ¿Cómo se sobregiraron? Es la gran pregunta. Esas y otras notas informativas las estaremos compartiendo con ustedes en la emisión de HCR Noticias, enlace informativo departamental de este jueves 14 de mayo. ¡Avance!

0: 14 minutos pasan después de la hora, 14 minutos después de la hora, aquí en HCR Noticias, enlace informativo departamental. Los agricultores están preocupados porque, según las condiciones climáticas y económicas que se aproximan, no estaría siendo un buen ambiente para los productores. Algunos, como don Darwin Calis, dicen que están incluso dispuestos a no sembrar si no ven que las condiciones, especialmente de apoyo, pero también las condiciones climáticas no mejoran, o las proyecciones son así tan complicadas como las que se han dado últimamente. Bueno, es que hay un sinnúmero de desinformación también referente a ese tema. Lo decía don Francisco Argeñal, que hay un sinnúmero de gente desinformando a través de los medios de comunicación y hasta metiendo miedo entre los productores. Vamos a escuchar a Darwin Calis, productor de granos básicos, referente a esta situación que tiene así como en una situación poco favorable a los productores hondureños que están esperando que alguien les dé certidumbre para poder realizar las siembras de primera ante las primeras lluvias que se dejen venir ya para el mes de mayo en Honduras. Escuchemos.
1: Sí, efectivamente. La realidad es que pasamos por una situación bien difícil como sector productivo. No tenemos acceso al financiamiento, nos encontramos con costos de fertilizantes por las nubes, nos encontramos con escasez de mano de obra en el campo. También tiene que ver mucho el tema de los efectos del cambio climático. El gobierno debe de entender y comprender que lo único que le puede hacer frente y contrarrestar estos efectos es a través del sistema de riego. No es posible que hasta este momento tengamos 400,000 manzanas que son aptas para instalar sistemas de riego y apenas de esas 400,000, apenas el 10% tiene sistemas de riego. Es lamentable realmente la situación. Continuamos diciendo y lo manifestamos como productores: si no nos dan las condiciones, si no vemos nosotros que el gobierno realmente tiene el interés de apoyar el sector agroalimentario del país, simple y sencillamente no vamos a sembrar. Lo manifestamos, no es una amenaza, no estamos amenazando a nadie, simple y sencillamente estamos diciendo lo que sinceramente cualquier productor lo puede decir: si no me ponen las condiciones, no voy a sembrar, no, yo no me voy a continuar enjergando de mi propio dinero, sabiendo que hay un gobierno que realmente en este sentido, con todo lo que está pasando hasta este momento, que estamos a punto de entrar a un proceso de siembra, aún no hay políticas definidas en el tema crediticio. Claro que sí. Hay que recordar que el tema del frijol, pues realmente ojalá que el gobierno la logre apoyar de manera masiva, porque el cultivo del frijol requiere menos agua, su ciclo es más corto. Entonces, pero no hacia el maíz. El maíz realmente, si el maíz no recibe sus 85 días de lluvia, las plantaciones de maíz difícilmente vamos a tener cosecha. Si en las plantaciones de maíz sufren escasez de agua, no le llueve en el momento de floración, en el momento del llenado de la mazorca, los rendimientos los vamos a tener como los estamos haciendo y que esperamos tenerlo. Entonces, en este sentido, nosotros consideramos que es urgente que realmente se tome cartas sobre el asunto y que entremos a un proceso de siembra lo más pronto posible.
0: Ahí escuchamos al representante de los productores sobre esta situación, de la preocupación que existe entre ellos debido pues a las condiciones climáticas que se anuncian, pero también la falta de respaldo económico por parte del gobierno para iniciar lo que son las campañas de siembra de esta época de primera, de esta etapa de primera, donde los productores pues meten todo la carne al asador, por decirlo así, hacen la mayoría de la inversión. Ya son 18 minutos después de la hora. A propósito de clima, dice Francisco Argeñal, quien es el representante de Senados Copeco, que hay pronóstico de lluvia para este fin de semana y se esperan temperaturas estables en el territorio nacional. Así que para este fin de semana tendríamos el alivio de lluvias en algunos sectores del territorio nacional. He aquí el pronóstico para estas próximas horas.
2: Bueno, sí tenemos pronóstico de lluvia. Incluso para hoy ya empezarán a registrarse lluvias un poco aisladas, especialmente en el sector de Olancho, Colón, y también en algunos sectores de aquí de Francisco Morazán. Y pero para la ciudad capital, para hoy todavía las probabilidades de tener chubascos son bastante bajas. Mañana se incrementan un poquito, pero para el sábado sí esperamos con una alta probabilidad de tener chubascos de moderados, incluso fuertes, de manera aislada, en la parte de Olancho, Francisco Morazán, El Paraíso, Choluteca, parte de Yoro, Colón y también el departamento de Gracias a Dios, debido al ingreso de una vaguada que va a favorecer el ingreso de humedad tanto del Caribe como del Pacífico, generando estas condiciones lluviosas que tanto está anhelando la población. Bueno, seguimos con índices de calidad no muy saludables para la población y por eso es que la Secretaría de Educación ha pasado a modalidad virtual las clases para esos últimos 3 días aquí en Tegucigalpa. Y también vamos a seguir con temperaturas altas en horas del mediodía principalmente, aunque tenemos un leve incremento de la nubosidad para hoy, pero siempre estamos hablando de temperaturas de más de 30 grados, que se consideran temperaturas durante esta época del año, que son bastante altas, que no deberían estarse dando y que prácticamente nos ha dado origen a esta ola de calor, que nos pone propenso a sufrir golpes de calor que son no muy buenos para la salud, especialmente para las personas que padecen de enfermedades respiratorias y cardíacas. Por supuesto, ya la lluvia que esperamos para el sábado, que esperamos que se dé en parte de Nicaragua y la parte oriental de Honduras, eso va a mejorar un poco la calidad del aire para nosotros los que vivimos aquí en el centro, porque recuerde que el viento predominante durante la mañana y noche es el viento del este que se traslada desde Nicaragua o desde el Caribe hacia el centro del país, y al mejorar la calidad del aire en esos sectores con estas lluvias que se van a dar el sábado, pues va a favorecer también que tengamos ya una reducción en los niveles de contaminación aquí a nivel del centro del país y la zona sur.
0: Ahí escuchamos a Francisco Argeñal, experto en temas climáticos de Senaos Copeco, referente al pronóstico para este fin de semana. Tendremos algún alivio con algunas lluvias en el territorio nacional y temperaturas estables en el territorio. Esto de las lluvias vendrá a aliviar sin duda alguna los altos grados de contaminación por humo y otros factores que ya se respiran en el ambiente, producto de esta época de preparación de tierras, obviamente. 21 minutos después de la hora. Fernando Castro, quien es diputado en el Congreso de la República por el Partido Liberal, dice que ha sometido ante el Congreso de la República un anteproyecto de ley para promover la estabilización del precio de los combustibles. Esto para evitar que semana a semana nos estén dando la noticia de que subieron los combustibles o que bajaron en algunas circunstancias, aunque ahorita solamente subidas. Escuchemos a este diputado del Partido Liberal, Fernando Castro, sobre este anteproyecto de ley presentado en el Congreso de la República.
3: Sí, así es. Esta ley existió ya al principio de los 90 y queremos retomarla ahorita. Nos hemos estado reuniendo con distintos actores de la cadena de suministro y despacho de combustibles para ver cómo podemos volver a introducir una ley como esta para poder estabilizar los precios, como decía el nombre que usted mismo lo dijo. Necesitamos darle a la gente una certeza de que el precio todos los domingos no va a estar cambiando a la alza, sino que sería algo muy bueno poderle decir, bueno, de ahora en adelante el precio va a ser este y va a ser fijo. Cuando haya baja, pues se va a bajar, pero cuando haya alza, no va a pasar de tal precio. Pues sí, mire, esta ley necesitamos estar seguros de que todos los actores en la cadena de combustibles, tanto desde el gobierno hasta la empresa privada, estemos de acuerdo para poderla introducir al pleno y poderla sacar en una sola discusión y que hacer la ley lo más pronto posible. Seguimos ahorita en reuniones, vamos a seguir hasta que no tengamos ya una ley que para todos sea buena, pues sea beneficiosa tanto al consumidor como a los distribuidores, a los importadores y al mismo gobierno. Ahí ya donde van los impuestos de combustible que cobra el gobierno, de ahí sacaríamos una parte y la otra se fundaría del mismo precio de combustible. Pues mire, lastimosamente nosotros Honduras somos un país consumista de hidrocarburos, no producimos, entonces nos regimos al precio internacional. precio internacional aumenta, nosotros tenemos que aumentar porque no hay forma de sostenerlo. Nos comeríamos todo lo que es el presupuesto de otros tipos de instancias del gobierno para poder sostener los precios de los combustibles. Entonces, la gente estaría bien porque se mantuvo el precio de los combustibles, pero también estaría mal porque ya no se puede cubrir otras áreas también que necesita cubrir lo que es el gobierno. Pero sí, instamos al gobierno que nos apoye y que nos ayude en esta iniciativa que vamos a estar discutiendo al día de mañana nuevamente con las autoridades de la CEN para poderla hacer una realidad. Pues mire, esperamos tenerla lista ya para este mes y poderla introducir en este mes y que ya en junio ya sea una realidad dicha ley. Es correcto, esa es la idea, que una vez sea ley podamos estabilizar lo que es el precio y ya no estar todos los domingos que va a subir o que va a bajar o que va a subir o que va a bajar.
0: Fernando Castro, diputado del Partido Liberal, referente a este proyecto de ley que ha presentado ante la Cámara Legislativa para que se estabilicen los precios de los combustibles y no tengamos que estar todos los domingos esperando los incrementos, algunos extremadamente groseros, pero que son productos de situaciones foráneas, como por ejemplo esa guerra que mantienen aún latente Estados Unidos, Israel y también Irán allá en el Medio Oriente. Ya son 24 minutos después de la hora, 24 minutos después de la hora, dice el representante de JOPRODE, Jorge Jiménez, que el crimen organizado continúa más que vigente en el país, esto por los últimos hechos que se han presentado. Además, critica que la Secretaría de Seguridad busque a una persona y al buscar esa persona, una persona que está dentro de los más buscados, se descuide a la generalidad. Eso en relación a los intensos operativos que la Secretaría de Seguridad realizó para dar con la captura de los miembros de la supuesta estructura criminal, el Cártel del Diablo. Pero es que si no es así, quién sabe cómo se hará. Vamos a escuchar las opiniones de don Jorge Jiménez referente a este tema de la seguridad en el país.
4: Sigue reinando mientras no existe una depuración, no solo en la policía, en las Fuerzas Armadas, en el Ministerio Público, en el Poder Judicial. ¿De qué sirve que el Congreso hoy esté diciendo que va a discutir el aumento de penas en materia de extorsión, en materia de delitos contra la vida, cuando el 93% de los homicidios continúan en total impunidad? Entonces tenemos lo que es una tolerancia de parte del Estado, y la tolerancia es porque el crimen organizado ha penetrado las instituciones estatales, ha penetrado la justicia en nuestro país, y sobre todo que no hay una estrategia real que tenga como objetivo prevenir la criminalidad, sino que estamos siendo muy reaccionarios hasta este momento. Bueno, hoy lo escuchaba, con una deuda de más de 3,000 millones, una policía desarticulada que dejó el anterior ministro de Seguridad. Yo considero que ya a 100 días seguir discutiendo este tipo de situaciones es bastante complejo, pero recuerde usted que también tuvimos a Céfala, la Secretaría de Seguridad. Lo que me preocupa a mí es que hemos escuchado denuncias de corrupción en las instituciones y la Fiscalía no actúa. El ministro de Seguridad no puede seguir justificando que le dejaron una deuda de 3,000 millones de lempiras, sino que debe de pasar a crear una propuesta real, pero vemos que todos los lunes hace conferencias de prensa y va ya por 3 semanas consecutivas que su conferencia de prensa va inclinada a la captura del famoso diablo que existe en Lloro y no en una estrategia real que podamos nosotros sentirnos convencidos que va a haber un combate a la criminalidad. Bueno, recuerde usted que lo que hemos visto primero es desarticular un mecanismo nacional de protección. Veníamos denunciando que había una politización y actualmente sí en similares condiciones. Lo único que ha hecho es que pasó de estar en manos del Partido Libertad y Refundación a estar en manos del Partido Nacional. No hay ningún avance significativo en materia de derechos humanos, al contrario, hay un retroceso. Miramos que hay funcionarios nombrados desde la Secretaría de Derechos Humanos que no tienen la capacidad ni el perfil para estar en esos cargos. Una es ingeniera, la otra es también ingeniera de marketing, que les interesa más promover su imagen que promover una política pública en materia de derechos humanos, porque si eso es lo que deberíamos de empezar a discutir, una política pública en materia de derechos humanos, y no la existe. Entonces, muy poco o nada, mejor dicho, hay en materia de derechos humanos. Sí podemos ver que hay grandes desafíos, hay defensores de derechos humanos perseguidos, periodistas, comunicadores sociales, y sobre todo pues vemos que hay más de 600 muertos en 100 días, que tiene más de 100 decían 105 días que tiene el gobierno del presidente Azfura.
5: No hay protección, y lo que todo hay es que la señora ministra le da pagan aviso a los defensores de derechos humanos como que están matriculados con un partido político. En aquel entonces, los que luchábamos contra el Partido Libertad y Refundación nos decían que éramos cachurecos. Ahora, los que señalamos algunos desaciertos de esa secretaría nos señalan que somos del Partido Libertad y Refundación, nos dicen ñángara. Y nos llena más de suma preocupación cuando estuvimos en una reunión con la señora ministra y a la defensora y periodista Dina Mesa le manifestó que solo tenía dos cosas: o se retractaba o la creyaba. Cuando vemos nosotros que el nivel de una ministra de Derechos Humanos amenaza con acreyar o suspender medidas de protección como lo hizo con nosotros, solo queda evidenciado que no hay un interés del presidente Afura por proteger a los defensores y por proteger los derechos humanos de nuestro país, y los mantiene en total impunidad. No hay una investigación. El 99% de los casos de defensores, periodistas y comunicadores sociales está en total impunidad. Bueno, no han podido ni judicializar a un jefe del Estado Mayor conjunto que desde su institucionalidad amenazó, persiguió, estigmatizó a periodistas. Y solo eso entonces siembra un mal precedente en nuestro país en materia de derechos humanos. Sí, hay un padrón bastante preocupante. Nosotros hemos manifestado que en estos 100 días de gobierno del presidente Azura ha aumentado de un 2 a un 3% el índice de violencia en nuestro país. También hay una percepción de un aumento significativo. Hay muertes violentas que se están dando de manera bastante pronunciada. Una de esas podemos ver que en menos de 24 horas hubieron dos mujeres asesinadas y calcinadas en nuestro país. Eso nos debe llenar de suma preocupación, puesto que hay un aumento significativo, y sobre todo el 70% de las más de 600 muertes que hay son jóvenes. Vemos que no hay una estrategia de combate a la criminalidad, sino que hemos visto que la policía se ha concentrado en como que lloro fuera todo el país y ha dejado al descubierto que las otras bandas criminales que existen en nuestro país pueden hacer y deshacer. Vemos acciones como en Olancho, se ha pasado la violencia a la zona sur del país, y es ahí donde hay que crear una política de prevención del delito y no seguir actuando como están actuando con la banda delictiva en Yolo, donde podemos ver cómo han mandado casi a todas las fuerzas especiales, a toda la policía militar, a capturar una persona que, si usted me pregunta, muy poco o casi nulo las posibilidades que pueda seguirse estando en la zona de Yolo.
0: Esa es la opinión del señor Jorge Jiménez, representante de JOPRODE, referente a la situación del crimen organizado en el país y también a la inseguridad, pero también referente a las acciones que ha realizado la Secretaría de Seguridad. A propósito, el ministro de Seguridad, Gerson Onan Velásquez, expresó en su última comparecencia que alrededor de unos 3,000 millones de lempiras se encontraron como deuda en la Secretaría de Seguridad. Así como lo escucha, 3,000 millones de lempiras. Bueno, se pregunta, y entonces, ¿y el presupuesto al que debe someterse cada una de las secretarías de Estado, cómo queda? Porque me imagino que sea de ser algún sobregiro de gastos que no estaban autorizados y se mantienen todavía como deudas. ¿O qué pasó ahí? Es casi el presupuesto de la Secretaría de Seguridad. Escuchemos al ministro cuando denunciaba esta situación, que también viene en detrimento de la seguridad de los hondureños, al tener que enmarcarse en pagar deudas en vez de estar invirtiendo en equipo, en mejores condiciones para quienes nos brindan seguridad en el país. Eso por estar pagando deudas acumuladas.
6: Hemos recibido una Secretaría de Seguridad desordenada, con deudas, con obras detenidas y con servicios esenciales debilitados. No obstante, estamos poniendo orden y avanzamos con resultados concretos como los que ahora van a ver. Por supuesto que hay grandes desafíos, es decir, no todo está perfecto, pero estamos organizándonos, focalizándonos y empleando los recursos de manera de que estos impacten en la seguridad ciudadana. Recibimos deudas por cerca de 3,000 millones de lempiras, especialmente por salarios no honrados a cuatro promociones que ingresaron el año pasado y que se graduaron dos de ellas el año pasado y dos este año. También deudas de la administración anterior por más de seis meses con el arrendamiento de vehículos, con las cuotas patronales que debíamos como institución haber pagado a los sistemas de previsión como IPM, Seguridad Social, INJUPEN, etc. También deudas por el tema del consumo de combustibles. Entonces, y otros servicios. Todo esto suma cerca de 3 mil millones de lempiras, que por supuesto podemos compartir los detalles. No obstante, en este momento quiero informarle a la población que hemos pagado más del 50% de esas deudas y estamos por lo menos al día con los, requerimientos que se tenían de la administración anterior. Otro tema importante de cómo hemos recibido esta Secretaría de Seguridad es que las tecnologías y sistemas que utiliza la Policía Nacional para operar eficientemente no estaban operando por falta de pago en el soporte técnico y muchas de ellas no estaban funcionando plenamente. No se trata de presentar estos datos solo para justificar los resultados, sino que esto creo yo que es un deber nuestro como ciudadanos de que la sociedad hondureña conozca la realidad, de la institución y las alguna forma los lastres que nos dejó la administración anterior para poder tener una operación plena y una ejecución plena del presupuesto. Agradecemos al señor presidente de la República y también al soberano Congreso Nacional, quienes, conociendo esta problemática, nos incrementaron en más de 1.300 millones de lempiras el presupuesto nacional, cuyo incremento va a estar orientado a, pagar las deudas que se sostenían y también mantener la operatividad de la Policía Nacional como la sociedad requiere. Por ahora, pues, reiterarles que hemos estado poniendo primero orden en la casa, reorganizándonos, viendo cómo podemos, con los recursos que nos quedan, poder seguir fortaleciendo la institucionalidad para poder presentar mejores resultados en el corto plazo. Al pueblo hondureño, decirle y reiterarles, esta situación de violencia e inseguridad es producto del actuar de ciertas estructuras criminales que han estado actuando impunemente en los últimos años. Lamentablemente, el Estado ha sido muy frágil y débil en ciertas áreas, especialmente en las zonas rurales. De no haber actuado como lo estamos haciendo ahora, este problema se podría trasladar en el corto plazo a las ciudades.
0: Ahí escuchamos al ministro de Seguridad, Gerson Onán Velázquez, referente a esta deuda que se encontró en la Secretaría de Seguridad. Alrededor de 3 mil millones de lempiras fue la deuda que se encontró en esa secretaría. Siempre sobre el tema de seguridad, lamentable, un funcionario de la Policía Nacional cayó en el cumplimiento de su deber en operativos que se realizaban en la hermana ciudad de Catacamas, Olancho, en el oriente de Honduras. Joven recién había realizado, precisamente parece que el fin de semana, una actividad familiar donde conoció el género de su bebé, puesto que deja a su esposa embarazada. Lamentable, los miembros de la Policía Nacional y la Secretaría de Seguridad en este caso han lamentado esta situación. Es una situación de enfrentamiento directo con los grupos irregulares, no solo en el departamento de Olancho, sino en el territorio. Este funcionario policial fue trasladado a su lugar de origen en el occidente del país y muchos pues lamentan, igual que la ciudadanía honrada, el fallecimiento en el cumplimiento de su deber de este funcionario policial. Son 38 minutos después de la hora. 38 minutos después de la hora. Seguimos con más notas informativas. Dice el presidente del Banco Central de Honduras, Roberto Lagos, que se están realizando las reformas para mejorar la gobernanza y la transparencia en el actual gobierno. Dice que se trabaja a paso redoblado para alcanzar ese nivel y recuperar también la credibilidad de organismos internacionales como el Fondo Monetario Internacional, que le acaba de anunciar a Honduras que le asignará una buena plata para obras sociales. Aquí el presidente del Banco Central de Honduras.
7: Y si ustedes observan en el comunicado del Fondo Monetario Internacional, habla de que la inflación que se está reflejando en este momento es inflación de bienes transables importados. Okay. Entonces, obviamente, ese porcentaje que ustedes observan, si ustedes revisan, la inflación de bienes transables importados, es decir, de lo que importamos, es 6.3. Eso es lo que está empujando, eso es lo que se llama efecto de primera vuelta. Nosotros estamos esperando que venga el efecto de segunda vuelta para tener ese rol estabilizador que tiene el Banco Central. Es decir, el manejo óptimo de la liquidez para tratar de atenuar. La presión es enorme. Tenemos un contexto internacional difícil. Nosotros no podemos controlar todo lo que ocurre en el extranjero. Lo que podemos hacer es atenuar. Cuando yo platiqué con ustedes durante el programa monetario, yo les decía que en el efecto de primera vuelta la inflación iba a salir del rango de tolerancia y que después íbamos a tratar de aplicar todas las medidas para que se estabilizara. Ahora, esas medidas son en conjunto. Una parte la hace el Banco Central, pero también hay una política de subsidios. También hay una política también de tema de subsidio de energía, subsidio de combustible para tratar de atenuar. Estamos haciendo el mejor trabajo que podemos y tratando de construir en paralelo la credibilidad internacional del país. Llevamos 3 meses, logramos firmar un acuerdo técnico para la 4ª y 5ª revisión de un acuerdo, y esto es importante, que estaba totalmente en el suelo. De 17 metas estructurales, solo se habían cumplido 4. Nosotros estamos apuntando, en este momento tenemos 5 metas estructurales cumplidas y tenemos pensado, y forma mejor el coordinador del gabinete económico, cumplir 3 metas más antes de que sea la revisión para llegar a 8 metas estructurales para cuando llegue al directorio. Esas que faltan son relacionadas al cierre de fideicomisos, que no se realizó los fideicomisos de Manprovi, y adicionalmente otras vinculadas con el tema de la ley y política anticorrupción, porque este programa es un programa de metas estructurales. Entonces, eso nos garantiza certeza internacional. Y les recuerdo algo, terminamos la visita con el fondo, pero esta semana, el día miércoles, viene el secretario adjunto económico Caleb Ford a visitar nuestro país. ¿Por qué? Con el objetivo de reunirse con el gobierno para seguir garantizando la atracción de inversiones hacia el país. Esa es nuestra estrategia, credibilidad hacia afuera, tratar de atenuar efectos de crisis y adicionalmente poder construir la atracción de inversiones que el país tanto requiere.
8: ¿Qué sectores serán más impactados con el acuerdo del Fondo Monetario Internacional?
7: Los sectores que son más impactados. Mire, lo que pasa es que el acuerdo con el fondo tiene medidas de política en diversos sectores. Tiene medidas de política en el tema de energía. Tiene medidas de política en el tema de lucha contra la corrupción. Y hay un tema importante, y esto yo creo que usted hace una gran pregunta. Es súper importante que la Comisión y el Congreso siga trabajando en todos los temas de lavado de activos, lucha contra el narcotráfico y el tema Gafi, ¿verdad? Porque el problema que encontramos cuando nosotros entramos es que durante los 4 años de gobierno anteriores no se trabajaron en las reformas, no se lograron implementar las reformas de Gafi. Y el riesgo que corre el país es de entrar a una lista gris. Para que lo entendamos claramente, ¿cuál es el riesgo de entrar a una lista gris? El riesgo es que básicamente el resto del mundo no va a desear hacer transacciones financieras con el país, pero iba a poner costos adicionales o trabas adicionales para poder realizarlo. Eso por un lado. Por otro lado, los recursos de la cooperación se paran automáticamente. Entonces, lo que nosotros estamos preveyendo, y esto lo está haciendo la Comisión Nacional de Bancos y Seguros de forma muy activa, es pasar esas reformas y prepararnos para la evaluación. Entonces, son varios contextos al mismo tiempo que estamos manejando. Los contextos de cómo encontramos las condiciones del país, ¿verdad? En cuanto al tema de reformas y de implementación para evitar que nos castiguen con este tema de la lista gris. Eso por un lado. lado. Por otro lado, continuar avanzando en el tema de proceso con el Fondo Monetario. Y en otro lado, tratar de
9: atacar. ¿Buscarán entonces un nuevo acuerdo? ¿Buscarán un nuevo acuerdo? Porque este se vence ya.
7: Este se vence, todavía nos queda una sexta revisión. Y esa será la visión del presidente de seguir siendo acompañado con el Fondo Monetario. En las discusiones del día de ayer, todavía estábamos evaluando, creo que vamos a cerrar la sexta revisión, ¿verdad? Y adicionalmente tratar de tener un acuerdo que sea en base a la estrategia de país que tiene el presidente. O sea, imagínense esto, ¿cuándo en la historia del país reformas estructurales que estaban planteadas, que no se realizaron, transicionaron un periodo de gobierno?
8: ¿Cuáles serían las obligaciones con las que se dejaría Honduras con estos beneficios que deja el acuerdo?
7: ¿Puede repetirla? ¿En qué
8: sentido? Las obligaciones que tendríamos nosotros. Es un beneficio, pero también tendremos que decirle como
7: obligaciones. Los compromisos siempre son reformas. Reformas para mejorar la gobernanza, mejoras para mejorar la transparencia, mejoras también para el tema de que tengamos una política monetaria consistente, reformas para tener más responsabilidad fiscal. Esos son los compromisos.
0: Ahí escuchamos al presidente del Banco Central de Honduras, referente Roberto Lagos, referente pues a el esfuerzo que está haciendo el gobierno realizando las reformas necesarias para mejorar la gobernanza y la transparencia, misma que son requisitos que nos ponen los organismos internacionales. Siempre sobre esto del billete, el Fondo Monetario Internacional, a través de sus personeros, estuvo recientemente en el país y han anunciado que Honduras va a ser beneficiada con préstamos de 245 millones de dólares para ser invertidos en el sector de proyección social. Dice el diputado Marco Midense que una vez que el Fondo Monetario Internacional nos asigne esos 245 millones, hay que atender la crisis energética que tiene el país. Pero estarán de acuerdo los organismos internacionales que, siendo ese pisto para la mejora de las condiciones de vida de los hondureños, se invierta en los problemas energéticos que tenemos a veces, que es por el mismo latrocinio de los propios hondureños en contubernio con quienes están al frente de las empresas que nos brindan el servicio, por ejemplo, de energía. Vamos a escuchar al diputado Midense sobre esta suposición, sobre ese apoyo que recibirá el país con 245 millones de dólares y que, según dicen, tienen que ser invertidos en cuestiones relativas a la mejora de la condición social de los hondureños.
10: Creo que el acceso a los recursos que el Fondo Monetario nos puede dar con los derechos especiales de giro es significativo, porque con eso podés generar inversión. ¿Qué es lo que pide el Fondo Monetario Internacional? Básicamente un checklist, un listado de cosas que debe dar una sana economía. Por un lado, tener la capacidad de un clima de inversión para atraer capitales que generen empleo. Por otro lado,

0: tema de exoneraciones y los impactos que esto puede producir en algunos sectores, y el tema también de la energía eléctrica y la ENE, que es fundamental trazarlo.
1: ¿Podríamos tener los 245 millones que anuncia el FMI?
0: Bueno, ya lo en el pasado, en momentos críticos, Honduras ha demostrado su resiliencia. Yo creo que este gabinete económico, como le decía el presidente Fura, va enfocado en la gente, en hacer las cosas bien. Ya dimos un mensaje muy importante de reducción del gasto corriente para dirigir la inversión. Y creo que con esto estaremos prontos a que den un acuerdo que nos permita acceder a estos derechos especiales de giro.
2: ¿En dónde van a ser distribuidos estos fondos, diputado?
0: Bueno, ahí ya dependerá del poder ejecutivo, pero yo asumo que mucha inversión en infraestructura, el tema de infraestructura educativa y social, y obviamente un tema que el presidente se ha ido de cabeza, que es el tema de salud, para reducir mora quirúrgica y abastecimiento de medicamentos en los hospitales.
1: ¿El tema energético también se abordó?
0: No, el tema energético es transversal. Ahí, yo como exministro de Finanzas le puedo decir que es el tema más sensible. El subsector eléctrico está en una situación crítica. Y sin energía y sin capacidad energética y abastecimiento de generación, transmisión y distribución, no vamos a desarrollarnos. Así es que es fundamental. Creo que el presidente tomó una buena decisión en separar la rectoría de la ENE del Ministerio de Energía, y ahora veremos cómo también con otras reformas podemos recuperar un sector tan fundamental para el desarrollo del país.
1: ¿Qué sugerencia podemos tener los subsidios siempre en el factor energético?
0: Perdón, le escuché el tema, no sí, te escuché.
1: El subsidio, hablamos del tema energético. Sí, ¿podríamos garantizar subsidios?
0: El tema del subsidio es la única medida de corto plazo de manera inmediata que te permite ahorro en la bolsilla de los hondureños. No hay otra medida de manera inmediata. ¿Qué es sostenible? Bueno, ahí dependerá de los factores externos, ¿verdad? Dependerá de cómo el presidente quiera administrar los recursos a futuro, pero creo que el mensaje que le ha dado es contundente. Además del tema del subsidio, tienen que venir aparejadas otras acciones, reducción de los gastos corrientes dirigidos a inversión, el tema de reducción de la factura energética con teletrabajo, y medidas alternativas también para financiar en el mercado internacional el abastecimiento de combustibles.
2: ¿Cree que con esta administración de Narri Juan Afura Sabla se piense ya también en cambiar el sistema de generación de energía, por lo decir, energía producto del mar o otras así similares?
0: Sí, este es un reto que hemos tenido durante muchos años. Me recuerdo el presidente Lobo que quiso hacer un cambio a la matriz, ¿verdad? Renovable con no renovable. Creo que el presidente Afura ha dado unos grandes pasos, creo que tiene un excelente equipo dentro del sector energético, su sector eléctrico, y bueno, vamos a ver la expectativa de qué reformas podemos hacer a la ley de industria eléctrica para precisamente eso, para favorecer tecnologías más baratas y más eficientes.
3: 49 minutos después de la hora, 49 minutos después de la hora, ahí escuchamos al diputado Midense, Marco Midense, referente a estos 245 millones de dólares. A propósito del sector energético, el ministro de Finanzas, Emilio Hércules, anunció que va a continuar otorgándose el subsidio energético, es decir, el subsidio a las personas que tienen cierto consumo de energía eléctrica en sus hogares, pero en esta ocasión dice se va a hacer una supervisión para que el mismo vaya enfocado a la población que más lo necesita. Sí va a continuar el subsidio, pero ahora muy bien enfocado en las personas de escasos recursos económicos que más lo necesiten. Escuchemos al ministro de Finanzas, Emilio Hércules.
4: Los subsidios se mantienen, es importante señalar eso, solamente que se mantienen los subsidios de manera focalizada. Hay un plan de trabajo en este momento para poder focalizar no solamente la energía, ese bono de los 150 kilowatts que debe de llegar a las personas que realmente lo necesiten, sino que también hay una estrategia en este momento que se va a implementar para los subsidios en materia de combustibles. Tenemos que apretar fajas en vista de que hay factores exógenos que no dependen del gobierno, pero que tenemos que ver de qué manera los mitigamos para el pueblo hondureño.
5: ¿Y en las reformas del sistema eléctrico contempla?
4: El documento lo van a hacer público una vez que lo presenten al Congreso Nacional. Sí sabemos de que se pretende liberalizar un poco el mercado, ¿verdad? Es importante. No hay una privatización a la Empresa Nacional de Energía Eléctrica como se ha especulado. Importante aclarar ese tema. Y por otra parte, pues, el fortalecimiento a la misma ENE. Habrá que derogar algunos artículos, implementar algunos en base al plan que ha ideado el presidente Afura.
5: ¿Se podría hablar de una incisión o de una división de la ENE entre las tres, distribución?

0: todas deben de estar dentro de la NE, sin embargo será el gerente general Peña Pantin quien dé los mayores detalles al respecto y esperaríamos también que haga un trabajo en sintonía con el ministro de Energía de Eduardo Oviedo.
1: Ministro, de la NE, ¿qué otro tema son los primordiales con el acuerdo del Fondo Monetario?
0: Bueno, la cuarta y quinta revisión vamos a esperar que llegue el 29 de junio en Washington, cuando el directorio ya oficialice el resultado de Honduras. Va a ser una fecha muy importante en vista de que va a representar un desembolso de 245 millones de lempiras. Un desembolso muy importante en vista de que ya estaba presupuestado para infraestructura, también para inversión social, y hacer una aclaración, estos recursos no se van a utilizar para pagar más deuda, no vamos a tener esa práctica nosotros, tenemos que ser muy responsables con los recursos del pueblo hondureño. Por otra parte, la inversión social viene de la mano con el programa del Fondo Monetario, y si Dios lo permite, y como creemos, y estamos muy optimistas, aprobada la cuarta y la quinta revisión, habrá que hacer un análisis para ver si es necesaria una sexta, en vista de que, como ya lo dijo el Fondo Monetario, han visto a pasos acelerados cómo hemos cumplido con las diferentes metas, y solo restaría un par de metas para septiembre-octubre, pensando ya en un nuevo programa para los últimos 3 años del gobierno del presidente Aspura, 27, 28, 29, que pueda seguir fortaleciendo la economía. Pero nos quedamos con el mensaje del Fondo Monetario. Hay una macroeconomía estable y también tenemos una economía resiliente en este país.
2: Gracias. La distribución de los 245 millones, ¿cómo se distribuye? Sí. ¿Y cumpliría Honduras luego de la pandemia que es?
0: Estos recursos entrarían a la Caja Única del Tesoro, es un fondo que entra en la como apoyo presupuestario, dependerá de cómo vayan ejecutando las secretarías la distribución del mismo.
3: Es el ministro Emilio Hércules, ministro de Finanzas. Sí, va a haber subsidio energético, continuará, pero esta vez bien enfocadito en la población que más lo necesita, porque ha salido a relucir que ese subsidio que se le brindaba, sí, a una buena parte de la población de escasos recursos económicos y que tenía un consumo X de energía dentro de sus hogares, se le estaba brindando a gente que era allegada al partido que dejó el poder recientemente. Oiga usted cómo salen las cosas a la luz, ¿verdad? También se ha hablado de que en la Empresa Nacional de Energía Eléctrica hay una buena cantidad de personas empleadas que nunca se presentaron a trabajar, es decir, que son paracaidistas, y que la estatal los estaba manteniendo, y que se supone también son parte de esas personas que eran afines al gobierno anterior. Y todo eso lo van a también a investigar para ver qué es lo que está sucediendo. Y lo último que ha salido a la luz es lo que dice este representante de los productores en el país, Darwin Ponce. Dice que los frijoles del Instituto Hondureño de Mercadeo Agrícola, que ascienden a 88 millones de lempiras, los frijoles que se arruinaron, dice que esos frijoles se mantuvieron retenidos en las bodegas del Instituto Hondureño de Mercadeo Agrícola, en los almacenes. Esto para mantener precios elevados. Y dice que hay que seguirle el hilo a la plata porque ahí hay mucha tela que cortar. Porque esa retención que se hacía de esos frijoles, manteniéndolos ahí, supuestamente era para favorecer a ciertas personas. Otro rollo también del Instituto Hondureño de Mercadeo Agrícola, que a saber si irá a terminar en un frijolazo, en un maizazo, o a saber, porque aquí los escándalos siempre terminan en aso. Escuchemos a Darwin Ponce, de esta organización que se llama Artículo 19. Vamos a escuchar lo referente a estas declaraciones sobre los famosos frijoles que se arruinaron en los almacenes de Lima. Y el maíz también.
4: Al anterior y al actual. Al anterior porque desde el 2023 estaban manteniendo un grano, 44 mil quintales de frijoles, y entiendo que también una buena cantidad de quintales de maíz. Y este porque hace unas semanas el director de Protección al Consumidor salió en un video diciendo que habían andado haciendo una investigación o una vigilancia en el IMA y dijeron que todo estaba bien, y cosa contraria. Mire, en este tema yo tengo una teoría. Dijo, mejor dicho, un filósofo, si no me equivoco fue Maquiavelo, piensa mal y acertarás, dijo. Y pensando mal, yo creo que viendo cómo se ha comportado el precio del frijol en los últimos 3 años, que ha estado entre 100 y 130 lempiras y no ha bajado, creemos nosotros que malos hondureños retuvieron la reserva estratégica para mantener el precio alto en los últimos años y beneficiar a algún sector o a algunos sectores que querían que el precio estuviera alto y beneficiarse de este tema. Entonces, creo yo que es un gran delito el que se ha cometido, si esa fuera una de las razones, que han dejado ese grano ahí y permitir importaciones de Nicaragua, cosa que en Honduras no se necesita, porque según la Secretaría de Agricultura y Ganadería, Honduras ha producido cosechas récord en los últimos 4 años en el tema de frijol. Entonces, ¿cómo es que producimos cosechas récord y estamos importando desde Nicaragua, teniendo precios altísimos, entre 100 y 130 lempiras? Entonces, me parece a mí que alguien ha retenido la reserva estratégica para mantener precios altos. Sigan en la pista al dinero y se van a dar cuenta quiénes son los que están detrás de esto.
5: Es lamentable que se juegue con la seguridad.
4: Por supuesto, y esto lo hacen de manera continua. Así que no nos venga a decir un ex gerente de Lima o el actual de que los frijoles nos arruinan. Están hablando con personas que conocemos del tema, trabajamos desde el 2007 en estos temas. El frijol a los 2 años empieza a perder sus capacidades organolépticas, sus nutrientes, y después de 2 años prácticamente ya no sirve. Aún, y esto en condiciones de almacenaje adecuadas. Así que yo creo que han estado jugando con el pueblo, con el hambre del pueblo, y beneficiando a algún sector que ha salido con grandes ganancias y cobrando caro los granos básicos que hemos producido en abundancia, pero se ha hecho creer que no es así.
6: Darwin Ponce es parte de una organización de productores que arroja alguna información referente a por qué se arruinaron esos frijoles en las bodegas de Lima. Al parecer hay mano peluda ahí que desde hace tiempo atrás venían utilizando esa situación de mantener, de retener eso, esa reserva, para favorecer a personas que económicamente se lucraban del incremento del precio de los granos básicos en el país, especialmente frijol y maíz. A ver en qué va a terminar eso. Bueno, con esto llegamos al final de la emisión informativa de HCR Noticias, enlace informativo departamental. Les invitamos para que nos acompañen, Dios mediante, mañana a esta misma hora, a través de estos medios de comunicación. Por ahora, gracias por su sintonía. A todos y todas, muchas bendiciones.
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0: La radio te informa la hora. Son las 9.
1: Las 9.
0: Y 2 minutos.
2: Y 2 minutos.
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0: Sigue reportando la sintonía 1-800-315-9790. Gracias por la sintonía. Alex Sensation con La Mega Mezcla. Jueves Clásico.
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0: Y apenas estoy calentando motores. Mira, atención. Acabo de subir unas fotitos de TBT. Ya tú sabes, fotitos de clásicas. Mira. Quiero que comentes en esas fotos a quién reconoces. ¿A quién reconoces de todas las fotos que subí ahí? ¡Muchacho! Esas fotos son reliquias mías que yo tengo por ahí guardadas. ¡Chacho! ¡Qué bacanería! ¡Qué bonito es recordar! Recordar es vivir. Por eso los jueves clásicos son tan especiales. All right, vamos a hablar con el pueblo. Hello, buenos días, buenos días, buenos días, buenos días, buenos días, buenos días. Good morning. Muy buenos días.
1: ¡Alente!
0: ¡Hi! ¿Con quién hablo?
1: Mi amor, está más difícil que el amor, fíjate tú, y eso que está difícil. Chico, ¿tú sabes cuánto tiempo llevo detrás tuyo?
0: ¿Cuánto?
1: No tengo ni idea.
0: ¿Cuánto?
1: No, papi, desde que estaba en New Jersey, desde que estaba en el vientre de mi mamá, ¿para qué contarte?
0: ¡Qué linda! ¿Cómo te llamas, mi amor? ¿Cómo es tu nombre?
1: Mi amor, me llamo Dalili. Bendiciones, papi.
0: Bendiciones para ti, mi amor, también. Gracias por la sintonía. ¿Dónde estás ahora mismo? ¿En qué ciudad?
1: Bueno, ahora mismo estoy en Tampa, pero mi naturaleza sabrosa, rica de todo, New Jersey. Me encanta.
0: New Jersey y
1: sí,
0: ahora vives en Tampa. New Jersey y ahora
1: en Tampa. Hace poquito.
0: Qué rico, mami. Welcome to Tampa, baby. Welcome to Tampa. Bienvenida. Cuéntame, mami. ¿A quién quieres saludar en este jueves clásico, mamita?
1: Demasiado calor. Bueno, mi niño David, que está en la escuela. Y a mi media naranja, que no la voy a mencionar.
0: ¿Qué te hizo? ¿Qué pasó?
1: Ay, María. No, yo, el problema es que yo iba a ser camionera, pero después de que yo te escucho mucho en el radio, decidí que no. Yo voy

0: de línea, no te me vayas, mi gente de Tampa, Tampa Bay. Ponme una más, una más. One more. Good morning por la mañana. Buenos días. Hello.
1: Buenos días.
0: Buenos días.
1: Buenos días, Ale.
0: Good morning. ¿Con quién hablo?
1: Con Sharon, que es la que hay, baby.
0: Sharon, que es la que hay, baby. Buenos días, Sharon. Me encanta ese nombre.
1: Mira, Ale.
0: Yes.
1: Bueno, te llamo de Miami. Feliz de estar aquí hoy.
0: Gracias, mami. Gracias. Yo también estoy feliz que estás aquí conmigo. Gracias por la sintonía. ¿Qué estás haciendo, Sharon? ¿Dónde estás?
1: Estoy trabajando, pero escuchándote. Me tienes aquí bailando.
0: Ah, qué rico. Me encanta eso, Sharon. Me encanta. Mi amor, ¿a quién quieres saludar en este jueves clásico, Sharon?
1: Mira, yo la verdad que yo vengo manifestando el Miami Bash, ¿verdad? Y llevaba hablando con una amiga mía sobre el Bash, porque por ahí viene mi cumpleaños. Y yo dije, no, este va a ser mi autorregalo, yo voy a estar ahí pendiente con Alex. Y mira, así trabajando, así estoy contigo, lo puedo creer, Alex.
0: ¡Oh, qué linda, mami! ¿Cuándo es tu cumpleaños, baby?
1: Mi cumple es el 14 de junio, o sea, 2 semanitas después.
0: Cerquita, ah no, pero la celebración comienza ahí, mami, la celebración comienza en el Miami Bash el 30 de mayo,
1: pero
0: yes,
1: claro,
0: yes. Claro que
1: con
0: yes,
1: con todo, o sea, con todo,
0: con todos los poderes, mami, con todos los power. Ahora, el saludito para quién es, ¿a quién quieres saludar, mi Sharon?
1: Pues mira, quiero saludar a Jessica Bombona y a Yela, que es la partner in crime que va a ir conmigo a celebrar el cumpleaños.
0: Es la cosa. Listo, mi amor, no te me vayas, quédate en línea y nos vemos para comenzar tu celebración de cumpleaños el 30 de mayo ahí en el Casella Center, Sharon. Mira, ya saben, los que van a celebrar su cumpleaños, allá los esperamos. Tráigame un bizcochito porque esa es la celebración parte 2 también, ¿no? El Happy Birthday. Los que van a celebrar sus cumpleaños allá en el Casella Center, me dejan saber con tiempo los nombres para saludarlos, ponerlos ahí en la pantalla.

Yayita. Extra viejo, como me gusta. Ahí tenías los tres golpes. Qué ricos quedaron, mano. ¿Qué?

0: 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Ya regreso. Mete mano mi hermanito Felipe, Luismi, Yundari, Caroline, Ronald, Small, Stevie, Lex Cari. Dale.
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0: Oscar se ha ido. ¿Cuál más? ¿Cuál más? Hey, sí, was back in style, man. Ah, sí, sí, sí, sí. También las cadenitas, right? Not the real big chains. Esas cadenas grandes, they're cool, you know, they're nice. Yo todavía tengo mi Cuban Link ahí, tú sabes, chévere. It's cool to have one. Pero you know which ones are back in style? Las finitas. Las finitas, el rosario. You know, when you had, que se hacían, se ponían como 20 cadenitas chiquitas. Eso, that's back in style. Eso, that's back. Bring them out, bring them out. Saca todo eso, saca. Bueno, preparándote la próxima mega mezcla. Aquí me está tirando un freestyle head. Me dice, Alex, I'm waiting for my freestyle. I got you. Ahorita te hago una mezcla de freestyle flashback. Solamente freestyle. So, get ready for that. Te voy a hacer un set de freestyle. Yes, sir. All right. Get ready. Ya viene bajando la próxima mega mezcla. I'll be right back. Ya regreso. Mete mano Sandra Peña en LA. Love you, baby. Mete mano Felipe, Luismi, Jundari, Caroline, Ronald, Small, Stevie, Lex Cali. Dale para abajo.
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3: Ok, abrilo de WBG. Voy a más San Juan, WEG en San Germán, Mayagüez, WXEJ, Fort Lauderdale, WSKQ, New York, WSU en Hollywood, WBYO, Maryland, WMFM, Key West. Jueves clásico, jueves 14 de mayo. Si estás de cumpleaños, hoy feliz cumpleaños, aniversario también, felicidades. Déjame saber dónde estás en sintonía conmigo para saludarte. Happy birthday, Alex Sensation. Un saludito para Dani Martínez. Saludito para Louis from Orange TV Installation en Kissimmee. También en la barbería ahí, felicidades. Saludo muy especial para los muchachos de... Saludos, Boss Barber, aquí en North Miami. Gracias, mi hermanito. Un abrazo para todos los barberos que están ahí gozando conmigo, disfrutando. Mi hermanito Víctor Rivas. Gracias, Víctor. Un abrazo. Me dice, esa mezcla quedó loquísima. Gracias. A las órdenes. Aquí estoy a las órdenes, hermano. Para eso estoy aquí, hermano, para complacerlos, para mezclarles musiquita y ponerles buen ambiente al día, ¿sí o no? ¡Uy! ¡Uf! ¡Qué belleza, hermano! ¡Qué belleza! Elegante, elegante. All right, deja ver por aquí. Salsita clásica. Salsita clásica. Ok. Déjame chequear por aquí. ¿Cómo la quieren? ¿Rumbera o romántica? Classic salsa. Palo.

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3: 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Estamos recordando, jueves clásico. Gracias por la sintonía. Déjame ver por aquí, buscando la llamada número 9. Tengo un par de boletitos más. Me sobran por hoy para el Miami Bash. Llamada número 9.

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7: Jueves. Clásico. All right, jueves 14 de mayo, si estás de cumpleaños, hoy feliz cumpleaños. Si estás de aniversario, también felicidades. Ya faltan 16 días para el Miami Bash. Mi gente de Miami, los espero allá con todos mis amigos en tarima. El sábado 30 de mayo en el Kaseya Center de Miami. Confirmados W, el sobreviviente, Wisin, La Maravilla, Arcángel, La Caballota, La Diva, La Potra, Ivy Queen. Ryan Castro viene con su show completo desde Medellín exclusivo. Farruko, Oniel el Bebecito, Gente de Zona, Baby Rasta y Gringo, Alexis y Fido, Gracie, Fariana, Mau y Ricky, Chimbala, Dalex, Jory Boy y las sorpresitas que no te puedo decir.

0: Vamos.
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0: Vamos a hablar con el pueblo. Mira, by the way, este fin de semana, this weekend, ¿dónde voy a hacer el live de Saturday? ¿Dónde vamos a hacer el live este sábado? Let me check the weather. Primero, déjame chequear cómo va a estar el weather. It's gonna be hot. Okay, 90 degrees Saturday. All right, in Florida. In New York, Saturday, 78. Very nice. Ah, Sunday is gonna be 90 in New York. El domingo va a estar 90. Ya tú sabes, para la playita, ya casi. Next weekend is, the following weekend is Memorial Day weekend, right? Yes. And then the weekend after that is Miami Bash weekend. Yes. El 30, last weekend. Okay, all right. ¿Dónde hacemos el live el sábado? Puede ser un barbecue live, right? No he hecho un barbecue live hace tiempos. Pero que no se me queme la carne. Costilla, no me va a quemar la carne. Puede ser un barbecue live, yeah, that'd be nice. Traer un par de artistas y hacer un barbecue live. Cocinando en vivo con Alex. Con Alex Station. Cocinando, cooking. Vamos a hablar con el pueblo. Hello, buenas tardes. Muy buenas tardes, good afternoon. Por las tardes. Hello. Are you there?
2: Hi. Hello.
0: Hi, ¿cómo te llamas? ¿Tu nombre?
2: Hi, Alex. Mi nombre es Marcela.
0: Marcela, where are you calling from? ¿De dónde me llamas, Marcela?
2: De Florida, Fort Myers. Hoy día es mi cumpleaños, Alex.
0: ¿Cómo? ¿De dónde?
2: De Cape Coral, Fort Myers.
0: Cape Coral. Oye, mi gente de Fort Myers, Cape Coral. Mira, Marcela, yo la pasé riquísimo en Fort Myers el viernes pasado. Muchas gracias a toda la gente que fue a bailar conmigo allá en Luxury Lounge. Gracias a la gente de Fort Myers, la gente de Cape Coral. It was beautiful. La pasé riquísimo.
2: Y hoy estamos en la playa, estamos en Bonita Beach, celebrando mi cumpleaños. Y qué honor hablar contigo.
0: Feliz cumpleaños, Marcela. Espérate. Hold on, baby, hold on. Are you ready? ¿Está lista, Marcela? ¿Está ready?
2: I'm ready.

0: también. ¡Bómelo! ¡Aló, aló! ¡Dímelo, papi!
1: ¿Qué tal, mi brother?
0: ¿Cómo está, mi rey?
1: Yo te sigo muchos años de que vivíamos en New Jersey. Después nos vinimos para acá, para Florida. No nos perdimos ningún party de cuarentena.
0: ¡Qué lindo!
1: Cuando pasó el incidente con Farruko. Nada, eso me ha perdido, brother.
0: Casi me quema la casa.
1: Oye, un gustazo, eres lo máximo, brother, eres lo máximo. Te escuchamos siempre, yo siempre estoy ahí en el trabajo y escuchándote y los fines de semana con el YouTube y todo.
0: Gracias siempre por presente. Eso, mi hermano. Gracias por el
1: mi
0: cariño,
1: respeto
0: hermano.
1: Para ti, para tu familia, para tu wife y para tus hijos. Bendiciones, brother. Y bueno, igual. Aquí estamos celebrando, estamos en la playita celebrando con mi esposa, mis hijos.
0: Qué
1: tomando,
0: lindo.
1: Tú sabes, una fría ahí para celebrar el cumpleaños de mi esposo que cumple 44 años hoy.
0: No le diga la edad a la mujer, no diga la edad porque pone brava, no diga la edad. Pa' arriba, pa' abajo, pa' el centro.
1: Pa' adentro.
0: Salud, mami. Marcela, quédate en línea, no te me vayas. Te voy a invitar para el Miami Bash. Coge el drive. Es una horita y piquito, dos horitas más o menos. Ok. Una más, rapidito. Una más. Buenas tardes. Hello.
2: ¿Quién quiere hablar?
0: ¡Ay! Dímelo, papi, tu nombre.
2: Felipe Botella, Ale, ¿cómo tú estás? Después de 10,000 veces, por fin me contesta, Ale, Dios mío.
0: Felipe, escuché bien, espérate, escuché bien, Felipe Botella, dijiste.
2: Felipe Botella.
0: Wait, say it again, what is it?
2: Botella, like bottle.
0: Pero, ¿tu primer nombre es Felipe?
2: Yes.
0: So, your name is Philip Bottle? Felipe, welcome, my brother. Welcome. ¿De dónde me llamo, Felipe?
2: De Staten Island, New York. De Staten Island. Oye, soy un fanático tuyo desde que estabas en Cocobongo. Me hiciste recordar con esa música cuando nos regalaban los discos afuera. Dios mío.
0: Conchale, mano, conchale, qué lindo. Coco Bongo los jueves en la noche, Thursday nights en Coco Bongo, allá en Elizabeth. Conchale. Qué rico la pasamos allá, qué rico. Hermanito, ¿cómo está mi gente en Staten Island?
2: Todo bien, ya estamos calentando para el fin de semana. Se está poniendo bueno esto.
0: Se está calentando ya, papi, ya viene lo bueno. Una pregunta, hermano, Felipe Botella. ¿Usted es Black Label, Green Label, Blue Label, Extra Viejo, Añejo, Reposado? ¿Qué clase de botella?
2: Yo creo que Añejo, porque ya tengo 40 años.
0: No, pero papi, tú estás nuevo todavía. 40 es el nuevo 20, ¿tú no sabías?
2: Bueno, eso sí es cierto. Pero me siento de 15 todavía.
0: Ah, no, pues eso es lo que vale, papi, eso es lo que vale. Olvídate el resto. Mírame a mí, yo tengo T5.
2: Ah, está joven, yo te veo en Instagram, parece 18. Tú en vez de envejecer, estás
0: envejeciendo. Papi, hay que meterle, te voy a decir, hay que meterle. Tú sabes, los carritos, como uno mantiene el carro, que le cambia los aros, le cambia la goma, tiene que invertirle al cuerpo también, ¿me entiendes? Tiene que invertirle. Yeah. Tiene que invertirle,
2: sí. Es lo que estoy haciendo.
0: Yo te voy a mandar. Papi, yo te voy a mandar para Colombia un fin de semana, Felipe. Un fin de semana. Te voy a mandar para Colombia y vas a regresar. No, un fin de semana no. Tiene que estar dos semanas. Dos semanas allá en Colombia. Y cuando regrese, vas a regresar 2027. Brand new, papi. Brand new.
2: Voy a regresar como Alex Sensation.
0: Papi, 2027. Te paso por la maquinita y te hacen

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2: 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Brutal. All right, I'm reloaded. Viene ñapa, viene postre, viene happy ending, musicalmente hablando. Alex Aloy de Barra, muchachos de Master Barber Inc. en Orlando. Rolex, Joel, Julián y José César. ¡Dímelo, Rolex! Alex, mi hija está de cumpleaños, Ashley Villamán, de parte de su papá, Winston Villamán. Saludito para Jasmarie Rivera, está de cumpleaños, de parte

¿Dónde estás? Están con Érico, yo sé que están con Érico. Happy birthday, Joensi. Feliz cumpleaños, mi amor. Happy birthday. All right. Freestyle flashbacks. Para terminar con broche de oro. If you can feel it.

0: aquí en la Mega de New York, la Mega en Puerto Rico, la Mega en Los Ángeles, el Nuevo Sol en Miami, Orlando, Tampa y también en Los Cayos, toda mi gente en los Florida Keys, DC, Maryland.
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Lo amo, gracias por estar aquí, de verdad. Para mí es bien importante que estén aquí, cada uno de ustedes significa mucho para mí. Así que vamos para la foto, vengan para acá, métase todo el mundo, todo el corillo, vamos. Zumba.

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0: versatilidad, o mejor dicho, el jefe de la versatilidad. Papi, tú sabes que yo empecé esto de los remixes.
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